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Es la hora 0:03. 9 de marzo de 1958. El saxofonista Julian Cannonball Adderley decide invitar al trompetista Miles Davis a la grabación de su propio álbum Something Else. Mala idea. Davis no es el acompañante de nadie, ocupa buena parte del espacio, introduce los temas o toca los primeros solos. Se convierte en líder virtual de la sesión. El saxofonista se reserva para su lucimiento exclusivo la balada Dancing in the Dark. Pero el propio Davis aclara, en las notas originales del álbum, que fue él quien le hizo tocar ese tema. Descorazonador para el pobre Cannonball. 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

Es la hora 1:02. En un concierto en Las Vegas en 1963, Sarah Vaughan tuvo un incidente desafortunado cuando se le rompió una de las tiras del vestido mientras cantaba en el escenario. A pesar del percance, Sarah Vaughan siguió cantando con su característica elegancia y sofisticación, lo que le valió una gran ovación del público. Este incidente demostró la profesionalidad y la dedicación de Sarah Vaughan a su música, a pesar de los contratiempos. 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

Es la hora 2:06. En su juventud, Frank Sinatra solía cantar en clubes nocturnos y bares en Nueva Jersey. I cried for you. En una ocasión, mientras estaba en el escenario, un grupo de hombres borrachos comenzaron a hacer ruido y a interrumpir su actuación. I cried for you. Sinatra, sin pensarlo dos veces, saltó del escenario y empezó a pelear con ellos. Afortunadamente, los amigos de Sinatra lo ayudaron a salir de la situación. 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

La primera frase de la primera película sonora del cine es: aún no han oído nada. La película de Jazz Singer, El cantor de jazz, del año 1927, dirigida por Alan Crosland y protagonizada por Al Johnson, es la primera película con sonido, aunque solo representan diálogo durante 20 minutos. Lo demás es música. 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

0: Es la hora 4:07. A finales de 1963, Armstrong and His All Stars grabaron la canción principal de un musical de Broadway que se llamaría Hello Dolly.
1: Hello Dolly, this is Louis.
0: El éxito del musical lo llevó a la cima de las listas, desplazando a dos canciones de The Beatles y coronándolo como el músico de mayor edad de Estados Unidos en tener una canción en el número uno. Armstrong tenía 62 años. 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

la hora 5, 3 minutos. El pianista y saxofonista de música jazz Billy Tipton, famoso entre 1940 y 1960, se casó 3 veces, pero nunca tuvo hijos con sus esposas porque decía que tenía una vieja herida de guerra que lo había deshabilitado para poder hacerlo. Hasta el momento de su muerte, ni sus esposas ni sus hijos adoptivos se dieron cuenta que en realidad Billy Tipton era una mujer que se hacía pasar por hombre. 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
3: Nueva hora en Blackie 89.1. Vamos a recorrer canciones de artistas como Art Farmer, José James, Mummy Pearson, Paquito Rivera. Y comenzamos esta nueva hora con Billie Holiday. All or Nothing at All.

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0: Charlie Watts Quintet en Blackie 89.1. My one and only love.
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2: Atención, autopista Richeri, autopista Newbery, Ezeiza, Cañuelas. El tránsito es intenso, sentido a la ciudad con la marcha lenta en el enlace con autopista de Lepiane. Hacia Cañuelas el tránsito es normal. Atención en cuanto a los trenes. En línea Roca, Ramal La Plata, limitado Quilmes La Plata y Bosques vía Quilmes por un incidente que se dio en Quilmes. El resto funciona con normalidad.
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0: Peggy Lee en Black 89.1 Fever. Hay un detalle curioso en la historia del festival que vale la pena contar. Nació en 1966 y lleva 58 ediciones, pero en 2026, este año, cumple 60 años. La diferencia son 3 años sin festival, 77, 78 y 79. Casualmente, los mismos años de la transición democrática en España. No hay una explicación oficial única, pero la ironía es notable. El jazz, que sobrevivió al franquismo, se tomó un descanso justo cuando llega la democracia. 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

0: Bill Evans junto a Tony Bennett en Blackie 89.1 But Beautiful.
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0: 8 horas 30 minutos, 19 grados la temperatura en la ciudad de Buenos Aires. En estos momentos está el cielo nublado, están las lluvias en la ciudad y también así tendremos el tiempo mañana sábado. La mínima será 11, la máxima llegará a 16 grados.
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3: Nueva hora en la única radio de jazz de Buenos Aires. Escucharemos a Eva Cassidy, Duke Ellington, Gillespie, Thelonious Monk. Y comenzamos con Sarah Vaughan, How High.

0: Ella Fitzgerald, Black 89.1, Come Rain or Come Shine.
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0: Atención, hay algunas demoras en la Panamericana. Por otro lado, también en Villa Pueyrredón, un incidente, un impacto que hubo allí en Avenida Mosconi, el 2300. Por otro lado, atención, servicios, el tren Roca desde Quilmes hacia Provincia y vía Quilmes desde Berazategui por un incidente. El resto funciona con normalidad.
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0: Javier Nero en Blacky, solo Jazz Devil May Care.
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0: 9 horas 30 minutos, 20 grados en la temperatura actual en la ciudad de Buenos Aires y esperamos las lluvias que ya están en todo el área suburbana. En cuanto a este sábado, mañana también tendremos lluvias y la mínima será 11, la máxima va a llegar a 16 grados.
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0: Vicente Montoliu fue el único artista catalán en la primera edición del festival, en 1966. Pianista, ciego de nacimiento, nacido en Barcelona en 1933, Montoliu era ya en ese entonces una figura respetada en el jazz europeo. Había tocado con Dexter Gordon, con Razan Roland Kirk, con Cat Anderson. Compartir cartel con Stan Getz en el festival de su propia ciudad fue un reconocimiento justo para el único catalán más influyente del siglo XX. 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

0: Frank Sinatra, Blackie 89.1. That's life.
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0: Buenos shows para disfrutar en la ciudad. Dos opciones que te recomiendo. Una en Thelonious Club, Nicaragua 5549. Desde las 20 horas vas a poder ver a Carrie Diane Ward junto a Valentino, Pablo Markowski, Paul Dursch y Fabián Miodounik. El show Valentino Jazz Bazaar, por supuesto. Más informes, Thelonious Buenos Aires. Otra opción es en Borges 1975 en Palermo. Borges 1975, desde las 20 horas vas a poder ver a el show Lee Way, música de Lee Morgan con Vázquez, Ostinelli, Farber, Abaca y más músicos. Más info, arroba borges1975.espacio.cultural.
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3: Nueva hora, la única radio de jazz de Buenos Aires. Escucharemos a artistas como Michael Bublé, Art Pepper, Nora Jones, Diana Krall. Y comenzamos. Tony Bennett, Lady Gaga, I Get a Kick Out of You.

0: Helen Anderson, Blacky Solo Jazz o Prevav.
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0: Atención, un incidente en Almagro, en Díaz Vélez y Río de Janeiro. Atención allí, demoras para circular. Servicios, Tren Belgrano Sur, el ramal Catán limitado. Sáenz Querandí por un incidente en la Ferrer. Tren Mitre, ramal Suárez con demoras por falla. El tren Roca también con algunas demoras de La Plata hasta Quilmes. Y el ramal Bosques Corto, Berazategui y Bosques. El resto funciona con normalidad.
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0: Diana Krall, Black 89.1, LOV Love.
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0: 10:30, 20 grados la temperatura en la ciudad de Buenos Aires. Ahora tenemos las lluvias, todo así, toda la jornada tendremos lluvias. Hoy también, mañana sábado, lloverá, la mínima será 11, la máxima va a llegar a 17 grados.
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2: Vamos a recorrer artistas como Joe Lovano, George Benson, Wynton Marsalis, Miles Davis, Andrea Mottis. Comenzamos con Julie Horn. En Blacky 89.1, come back.

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1: Atención Almagro, Díaz Vélez y Río de Janeiro, allí un incidente. Esto ocasiona algunos inconvenientes para circular. Servicios, trenes, subtes, prometo, todo funciona con normalidad.
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0: Magaly Fernández, escuchábamos en Blackie 89.1 My Shining Hour.
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0: 11 horas 30 minutos. La temperatura en la ciudad de Buenos Aires, 23 grados. Tenemos el cielo nublado y esperamos las lluvias durante toda la jornada. También mañana sábado tendremos lluvias. La mínima será 11, la máxima llegará a 17 grados.

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Kurt Rosenwinkel es uno de los guitarristas que más influyó en el sonido del jazz a partir de los años 90. Su manera de tocar, lírica, densa, con una concepción armónica propia, se convirtió en referencia para toda una generación de guitarristas. El 5 de noviembre presenta The Remedy en el Conservatorio del Liceu. Es un espacio íntimo para un músico que funciona mejor en la cercanía donde el detalle se escucha. Uno de estos conciertos que los melómanos no dejan pasar. 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

0: Miles Davis, Blackie Solo Jazz, Miles Ahead.
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0: Buenos shows para disfrutar en la ciudad. Dos lugares más que te recomiendo. Uno en el Centro Cultural Nuevo Uriarte, Uriarte 1289. Desde las 20 horas vas a poder ver un ciclo de saxofonistas con Luis Nacht, Lucas Goicoechea, Juan Pablo Arredondo y Sergio Verdinelli. Más info, @ccnuevauriarte. Otra opción es en Virasoro Bar, Guatemala 4328. A las 20:30, Sebastián Grosshaus, Nicolás Bocanera y Ezequiel Util en trío. Más info, @virasoro_bar.
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3: Nueva hora en la única radio de jazz de Buenos Aires. Escucharemos artistas como John Coltrane, Ángel Suqueras, Oscar Peterson, John Pizzarelli. Comenzamos.

Cada 26 de abril, en el marco del Día Internacional del Jazz, promovido por la UNESCO, el Festival de Jazz de Barcelona hace algo singular, toma el Passeig de Gràcia. Este año, desde el mediodía hasta las 10 de la noche, una serie de conciertos gratuitos se sucedieron en uno de los bulevares más icónicos del mundo. 12 horas de música al aire libre, sin entrada, para cualquiera que pasara por ahí. Así es el jazz cuando decide salir a la calle. 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

0: Ángel Zuqueras en Blackie 89.1. Mardi Gras.
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0: 12 horas 30 minutos, 22 grados, la temperatura actual en la ciudad de Buenos Aires. Tenemos el cielo nublado y tendremos lluvias toda la jornada, también mañana sábado, lluvias. La mínima será 11, la máxima llegará a los 16 grados.
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0: John Pizzarelli and Blackie, solo jazz, the best is yet to come.
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0: Elemental Music edita un histórico concierto inédito del trío de Kenny Barron. Un coleccionista reveló la trastienda detrás del nuevo lanzamiento en vinilo de Elemental Music que documenta el paso del célebre trío de Kenny Barron por el Festival de Jazz de Brecon en 1995. Los masters editados en este doble LP de 180 gramos provienen de las cintas originales grabadas por los camiones de la BBC bajo la producción de Derek Drescher. El material permaneció guardado durante décadas por el promotor Jordi Suñol, quien las recibió de la cadena pública, hasta que acordó su publicación con Jordi, Soli de Elemental. El testigo de la época aportó un dato curioso, corrigiendo los créditos del álbum al aclarar que el director del festival, Jed Williams, difícilmente pudo grabar el show, dado que su reproductor portátil no funcionaba. Esta edición limitada se posiciona como una pieza de colección fundamental a la altura de los míticos registros de la banda en el Club Bradley's de 1996.
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2: Escucharemos artistas como Anita O'Day, Duke Ellington, Christian Sands, Barney Kessel. Y comenzamos esta nueva hora, Blacky Solo Jazz. Frank Sinatra.

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1: 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It's 2:45.

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1: ¿Qué tal? Muy buenas tardes y bienvenidos a esta nueva emisión de la tarde de Blackie 89.1 en este viernes 17 de julio del 2026. Hasta las 9 de la noche te vamos a acompañar con toda la información y por supuesto con lo mejor del jazz nacional e internacional. Te cuento que en los controles nos acompaña como siempre Hernán Gómez y quien te habla es Lucas Boltrino.
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1: En esta primera hora de clásicos llegan Dave Douglas, Nat King Cole, Dean Martin, Sarah Vaughan y muchos artistas más en la única radio de jazz de Buenos Aires.

0: Era el Modern Jazz Quartet en Blackie 89.1, But Not For Me.
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0: Atención automovilistas, hay un corte parcial en Rivadavia y Lisandro de la Torre por un incidente vial, al igual que en Elpidio González y Lope de Vega, en donde el corte es total. Además, hay un corte total también, pero por obras, en Arenales y Montevideo. En cuanto a los servicios, el tren Roca circula con demoras en los ramales La Plata y Bosques vía Quilmes. Además, te recordamos que la estación Tribunales de la línea D del subte se encuentra cerrada por obras. El resto de las líneas de trenes, subtes y el premetro circulan a horario.
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0: Era Dave Douglas en Blackie 89.1, Take the A-Train. 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

0: escuchabas a Nathaniel Edelman junto a Sergio Verdinelli y Santiago Lamisovsky en Blacky 89.1, Mudanzas.
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0: Para lo que resta de este viernes, atención porque continúa la chance de algunos chaparrones aislados sobre la ciudad. Mañana sábado se espera una jornada marcada por la chance de algunas tormentas aisladas durante buena parte del día, con una mínima estimada en 14 grados y una máxima de 18. Por último, este domingo se espera una jornada con cielo mayormente nublado en prácticamente todo el día y también con un pequeño descenso de las temperaturas. La mínima estimada, 10 grados, máxima 15. A las 3 de la tarde, 33 minutos, la temperatura en la ciudad de Buenos Aires es de 24 grados 8 décimas. La humedad 73% y el cielo está mayormente nublado.
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0: En el Jazz Now de esta hora, en Blackie 89.1, el Jake Mason Trio, The Last Piece. A lo largo de estos días te estuvimos contando del Festival de Jazz de Barcelona y de los shows de Pat Metheny y Marcus Miller, en donde Blackie estará presente en unos días. Pero lo que no te contamos es que los 60 años del festival no se van a celebrar en dos o tres noches, sino en tres años, 2026, 2027 y 2028. En 2026 se cumplen 60 años desde el primer concierto, mientras que en 2028 se llega a las 60 ediciones. Es por eso que las autoridades del festival decidieron que un hito así merece tiempo y no prisa. Así que la celebración se extiende con una programación especialmente diseñada para estos tres años, con propuestas originales, artistas que vuelven y homenajes que se construyeron durante meses. 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

0: Era el canadiense Michael Bublé en Blackie 89.1. Can't Buy Me Love.
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0: Y es momento de las primeras recomendaciones de hoy para que disfrutes de un fin de semana de muchas emociones con el mejor jazz en vivo. Esta noche a las 22:30 horas estará el ciclo Blue Note Essentials con Ricardo Cavalli, Dante Pica, Jerónimo Carmona y Nicanor Feinberg en Thelonious, Nicaragua 5549 en el barrio de Palermo. En tanto, también esta noche, pero a las 23 horas, estará el Alan Zimmerman Trío en Press, Anchorena 1347 en el barrio de Recoleta. 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

0: Escuchabas a Herbie Hancock en Blackie 89.1 Solitude.
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0: Atención automovilistas, hay un corte parcial en Rivadavia y Lisandro de la Torre por un incidente vial, al igual que en Mariano Acosta y Rivadavia, y también en El Pidio González y Lope de Vega, en donde el corte es total. Además, hay un corte total también por obras en Arenales y Montevideo. Asimismo, sigue el corte total en Paster entre Viamonte y Tucumán por un evento. En cuanto a los servicios, te recordamos que la estación Tribunales de la línea D del subte se encuentra cerrada por obras. El resto de las líneas de trenes, subtes y el premetro circulan a horario.
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0: En esta tarde de clásicos en Blackie 89.1 pasaba R. Blakey, Are You Real? 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

0: Era el querido Frank Sinatra en Blackie 89.1 Blue Skies.
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0: Para lo que resta de este viernes, atención porque no se descartan algunos chaparrones aislados sobre la ciudad. Mañana sábado, atención también, porque se espera una jornada marcada por la chance de tormentas aisladas durante buena parte del día, con un pequeño descenso de las temperaturas. La mínima estimada, 14 grados, máxima 18. Por último, este domingo se espera una jornada con cielo mayormente nublado en prácticamente todo el día, y en este caso con una mínima estimada en 10 grados y una máxima de 15. A las 4 de la tarde, 31 minutos, la temperatura en la ciudad de Buenos Aires es de 24 grados 7 décimas, la humedad 73%, cielo cubierto.
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0: Betty Carter en Blackie 89.1, What a Little Moonlight Can Do. 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

En el Blackie cover de esta hora pasaba la Foca Funk, Human Nature. Y en el medio de la definición de este mundial, ayer se jugaron dos partidos de los 16avos de final de la Copa Argentina y hoy pasará lo mismo con otros dos encuentros. Por un lado, desde las 18:45, San Lorenzo jugará ante Deportivo Riestra en el Estadio Francisco Urbano de Morón y el ganador se medirá ante Gimnasia y Esgrima La Plata. Por su parte, a las 21:45 será el turno de River, que jugará ante Aldo Civi en el Estadio Pedro Martiarena de Salta y el ganador se enfrentará a Independiente Rivadavia en octavos de final. Y seguimos mientras tanto en Blackie 89.1 y ahora es momento de Pauly Giacco, All or Nothing at All.

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3: 5 de la tarde, un minuto, y en esta nueva hora de clásicos vamos a escuchar a Dr. John, Samara Joy, Sonny Rollins, Anita Dondorf y muchos artistas más en la única radio de jazz de Buenos Aires.

0: Escuchabas a Stan Getz en Blackie 89.1, Nature Boy.
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0: Atención automovilistas, hay un corte parcial en Alberdi y Cárdenas, mano a Lisandro de la Torre por un incidente vial, al igual que en Mariano Acosta y Rivadavia, y también en El Pidio González y Lope de Vega, en donde el corte es total. Además, hay un corte total también por obras en Arenales y Montevideo. Asimismo, hay un corte total en Paster entre Viamonte y Tucumán por un evento. En cuanto a los servicios, te recordamos que la estación Tribunales de la línea D del subte se encuentra cerrada por obras. El resto de las líneas de trenes, subtes y el premetro circulan a horario.
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Era Mark Murphy en Blackie 89.1, Little Jazz Bird. Y en el ámbito cambiario te contamos que las reservas del Banco Central aumentaron durante este viernes. De acuerdo a la autoridad monetaria, se compraron 39 millones de dólares, mientras que los activos internacionales se incrementaron en 253 millones. De este modo, las reservas quedaron en 48.784 millones de dólares y el dólar oficial cerró en 1.500 pesos por unidad, según Banco Nación. Y continuamos con muchos más clásicos en la única radio de jazz de Buenos Aires y es momento de la primera dama de la canción, Ella Fitzgerald.

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0: Era Commodore en Blackie 89.1 Encrucijada.
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0: Para lo que resta de este viernes, atención porque no se descartan algunos chaparrones aislados sobre la ciudad. Mañana sábado se espera una jornada marcada por la presencia de tormentas aisladas durante prácticamente todo el día, con una mínima estimada en 14 grados y una máxima de 18. Por último, este domingo se espera una jornada con cielo mayormente nublado en prácticamente todo el día y con baja probabilidad de algunas precipitaciones. La mínima estimada, 10 grados, máxima 15. A las 5 de la tarde, 33 minutos, la temperatura en la ciudad de Buenos Aires es de 24 grados, la humedad 77% y el cielo está parcialmente nublado.
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0: Escuchabas a Sonny Rollins en Blackie 89.1 Round Midnight. A lo largo de estos días te estuvimos contando sobre el Festival de Jazz de Barcelona, que en este 2026 se cumplen 60 años del primer concierto, y también sobre algunos de los artistas que dirán presente a lo largo de estos meses. Dos de ellos son Andrea Motis junto a Yamandú Costa, que estarán el 21 de octubre en el Palau de la Música Catalana. Andrea es una de las trompetistas, cantantes y saxofonistas más importantes de la escena española, logrando hitos como ser la primera artista de ese país en grabar un disco para el sello Impulse, para el que también grabaron nada menos que John Coltrane y Charles Mingus. Por su parte, Yamandú Costa, oriundo de Río Grande do Sul, Brasil, experimenta con varios géneros con su guitarra clásica de 7 cuerdas, entre los que podemos mencionar la bossa nova, la milonga, el tango, la samba y el chamamé, y ofrecerá junto con Andrea un espectáculo inédito y que se estrenará en tierras catalanas. 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
3: Las 6 de la tarde, un minuto, y en esta nueva hora de clásicos vamos a escuchar a Elvis Costello, Diana Krall, Chet Baker, Jean Baptiste y muchos artistas más en la única radio de jazz de Buenos Aires.

0: Escuchabas a Gregory Porter en Blackie 89.1 Liquid Spirit.
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0: Atención automovilistas, se presentan demoras en la autopista de Lepiane en ambas manos, al igual que en la autopista General Paz, mano al Riachuelo, entre Constituyentes y Rivadavia. Además, hay un corte parcial en Alberdi y Cárdenas, mano a Lisandro de la Torre, por un incidente vial, al igual que en Elpidio González y Lope de Vega, en donde el corte es total. También hay un corte total por obras en Arenales y Montevideo. Asimismo, hay un corte total en Paster entre Viamonte y Tucumán por un evento. En cuanto a los servicios, recordamos que la estación Tribunales de la línea D del subte se encuentra cerrada por obras. El resto de las líneas de trenes, subtes y el premetro circulan a horario.
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0: sonaba Diana Krall en Blackie 89.1, I Love Being Here With You.
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0: Para lo que resta de este viernes, se espera un aumento de la nubosidad sobre la ciudad. Mañana sábado se espera una jornada marcada por la chance de lluvias y de algunas tormentas aisladas, con una mínima estimada en 14 grados y una máxima de 18. Por último, este domingo se espera una jornada con cielo mayormente nublado en prácticamente todo el día, y en este caso la mínima estimada 10 grados, máxima 15. A las 6 de la tarde, 29 minutos, la temperatura en la ciudad de Buenos Aires es de 23 grados, 2 décimas. La humedad, 80%, cielo cubierto.
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Escuchabas a Elvis Costello en Blackie 89.1, Edith and the Kingpin. Y en el mundo del automovilismo, la Fórmula 1 sigue su curso y Franco Colapinto tuvo una buena jornada de entrenamiento de cara al Gran Premio de Bélgica. El corredor argentino finalizó en la 15ª ubicación en la primera práctica y en el 7º lugar en la segunda, mientras que su compañero en Alpine, Pierre Gasly, quedó 17º en la primera práctica y quedó afuera en la segunda por un choque. Por su parte, quien ganó la primera práctica fue Max Verstappen, en tanto que la segunda se la llevó Kimi Antonelli. Y siguiendo con el cronograma para el Gran Premio de Bélgica, mañana desde las 7:30 de la mañana, hora argentina, será la última práctica, mientras que la clasificación será a las 11 de la mañana y la gran carrera será el domingo desde las 10 de la mañana, por supuesto, hora argentina. 6 de la tarde, 46 minutos y escuchamos a continuación en Blackie 89.1, John Coltrane y Johnny Hartman, Autumn Serenade.

0: Eran Cande y Paulo en la tarde de Blacky 89.1 Summertime.
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0: Y es momento de más recomendaciones para que disfrutes de este fin de semana tan especial a puro jazz. Esta noche, a las 23 horas, estará el cuarteto Lombardo Torres Urquiza Cava en el Espacio Cultural Borges. Esto es Borges 1975 en el barrio de Palermo. En tanto, también esta noche, pero un poquito más tarde, a las 23:15, estará Swing Medical en Swing City. Scalabrini Ortiz 103 en el barrio de Villa Crespo. 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

0: Las 7 de la tarde, 6 minutos, y escuchabas en Blackie 89.1 Kenny Barron, Singing in the Rain.
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0: Atención automovilistas, se presentan demoras en la autopista de Lepiane en ambas manos, al igual que en la autopista General Paz, mano al Riachuelo, entre Constituyentes y Rivadavia. En tanto, están cerradas las inmediaciones de los estadios de Nueva Chicago y de Ferro por eventos deportivos. Por otra parte, hay un corte parcial en Alberdi y Cárdenas, mano a Lisandro de la Torre, por un incidente vial. Además, hay un corte total por obras en Arenales y Montevideo. En cuanto a los servicios, te recordamos que la estación Tribunales de la línea D del subte se encuentra cerrada por obras. El resto de las líneas de trenes, subtes y el premetro circulan a horario.
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Escuchabas a Barney Kessel, Mountain Swing. Hace unos días se supo quién viajará con Blackie al festival.

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0: Escuchabas a Karen Allison en Blackie 89.1, Like Someone in Love.
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0: Para lo que resta de este viernes, se espera cielo mayormente nublado sobre la ciudad. Mañana sábado se espera una jornada con presencia de algunos bancos de niebla durante la mañana y atención porque no se descartan algunas tormentas aisladas hacia la tarde y hacia la noche. La mínima estimada 13 grados, máxima 17. Por último, este domingo, atención también porque no se descartan algunas tormentas aisladas durante la mañana y que vaya mejorando durante el resto del día. La mínima estimada, 10 grados, máxima 15. A las 7 de la tarde, 31 minutos, la temperatura en la ciudad de Buenos Aires es de 22 grados, 2 décimas. La humedad 93%, cielo cubierto.

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0: el Black y cover de esta obra pasaba Cassandra Wilson, Harvest Moon.
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0: Debido a la alta demanda hotelera generada por el Mundial de Fútbol, la 39ª edición del Clifford Brown Jazz Festival modificó su agenda habitual de junio y se llevará a cabo del 2 al 8 de agosto en el Rodney Square de Wilmington. Bajo el lema «Cómo el jazz le habla a diferentes personas de diferentes maneras», el evento gratuito rendirá homenaje al legendario trompetista local, con una grilla con figuras entre las que se destacan los ganadores del Grammy, Nicholas Payton, Marcus Miller y Lettice, además de la presentación de la percusionista y cantante Sheila E.
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Escuchabas a Eleonora Eubel en Blacky 89.1, It Ain't Necessarily So. 22 grados dos décimas en estos momentos, la temperatura en la ciudad de Buenos Aires, la humedad 93%, cielo cubierto. Continuamos ahora con una de las artistas que estará presente en el Festival de Jazz de Barcelona. Estamos hablando de Andrea Motis, You'd Be So Nice to Come Home To. 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
2: En esta nueva hora de clásicos vamos a escuchar a Nina Simone, Sarah Vaughan, Didi Bridgewater, Roxana Ahmed y muchos artistas más en la única radio de jazz de Buenos Aires.

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0: Escuchabas a Ian Shaw y Tori Coffey en Blackie 89.1 Lash Live.
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0: Atención automovilistas, se presentan demoras en la autopista de Lepiane en ambas manos, al igual que en la autopista General Paz en ambas manos también, en las zonas de Devoto y de Liniers. En tanto, reiteramos que están cerradas las inmediaciones de los estadios de Nueva Chicago y de Ferro por eventos deportivos. Por otra parte, hay un corte parcial en Alberdi y Cárdenas, mano a Lisandro de la Torre, tras un incidente vial. En cuanto a los servicios, te recordamos que la estación Tribunales de la línea D del subte se encuentra cerrada por obras. El resto de las líneas de trenes, subtes y el premetro circulan a horario.
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0: En esta noche de clásicos en Blackie 89.1, Didi Bridgewater, Song for My Father.
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0: Últimas recomendaciones de hoy para que palpites un fin de semana único a puro jazz. Esta noche a las 23:30 horas estará Pía Hernández junto a Janet Nenecian y muchos artistas más en Virasoro, Guatemala 4328, en el barrio de Palermo. En tanto, mañana sábado a las 17 horas estarán Leo Pastore junto a María Cecilia Aquino en la Biblioteca Café, Marcelo Torcuato de Alvear 1155, en el barrio de Retiro. 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
1: Para lo que resta de este viernes, se espera cielo mayormente nublado sobre la ciudad. Mañana sábado se espera que comience con algunos bancos de niebla sobre la capital y atención porque no se descartan algunas tormentas aisladas hacia la tarde y hacia la noche. La mínima estimada, 13 grados, máxima 17. Por último, este domingo se espera que continúen algunas tormentas aisladas durante la mañana y que vaya mejorando paulatinamente durante el resto del día, con una mínima estimada en 10 grados y una máxima de 15. A las 8 de la noche, 32 minutos, la temperatura en la ciudad de Buenos Aires es de 21 grados 7 décimas. La humedad, 86%, cielo cubierto.
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0: Era la sacerdotisa del soul, Nina Simone en Blackie 89.1, Willow Weep For Me. Como bien sabes, el viernes pasado se supo quién es la oyente de Blackie que viajará en muy poquitos días al Festival de Jazz de Barcelona, en una edición más que importante, ya que en este 2026 es el año del centenario de Miles Davis y la ciudad se prepara para festejarlo a lo grande. El próximo 24 de julio en el Palau de la Música Catalana, Marcus Miller presenta We Want Miles, un espectáculo que reúne a los músicos de la banda de regreso de Miles de los años 80, con Bill Evans en el saxo, Mike Stern en la guitarra y Mino Sinelu en la percusión. Una reunión histórica para homenajear a un genio histórico. 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

Blacky 89.1, Yamile Burich, Ansiedad. Y de esta manera llegamos al final de esta edición de La Noche de Blacky 89.1. A cargo de la puesta al aire estuvo con nosotros, como siempre, Hernán Gómez. Quien te habla es Lucas Boltrino. Nos vamos escuchando a Roxana Ahmed, A Prayer. Que tengas, ojalá, un fin de semana soñado.

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